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1: Por aquí dice Temazo, por el saludo ahí para el gallo de Mississippi, ahí para el gatillero. Por acá nos dice el tío el mariachi, sobrino, díganle a la banda que mañana se dejen caer, porque voy a celebrar mi cumpleaños el día de mañana. Por ahí para toda la banda, por ahí para que le caigan por ahí al cumpleaños del tío el mariachi, allá por los Mississippis. Ánimo, saludotes. Por acá los dejo con algo que nos está pidiendo por ahí mi hijao Osvaldo Miranda. Ahí dice, saludos ahí para toda la bandera de la WR, para mi tío el WR, para mi tío Jacinto Miranda, ahí para mi papá Salomé Miranda, ahí para el primo Iván Miranda, Alan Miranda, ahí para el maestro César con la rola de La Trampa Tendida. ¡Échele! Ahí estamos en la recta final por ahí de Storita. Por ahí saludos ahí para el patrocinador, por ahí el WR, saludos.

Ahora yo desde Temita, por acá nos dice, saludos hoy para la raza Estanzuela y con la rolita de Juan Ramos de parte de Leno, échele viejo, saludotes, por ahí muchas gracias por ahí para el equipo, por ahí de la doble R que nos estuvo patrocinando esta hora, muchas gracias por ahí, saludotes ahí para la familia, Rodríguez Miranda, Miranda Villafuerte y Miranda Camacho, y ahí para todo el equipo por allá de la doble R, saludotes por ahí para todos los trabajadores y ahí para toda la raza, ánimo, saludos y bendiciones viejones. Por acá seguimos con más temitas, por acá los dejo con esto que se llama Juan Ramos. Por ahí la siguiente hora viene patrocinada por el tío El Mariachi, radicando en el estado de Mississippi, ánimo, saludotes.

Ahora con este tema dimos por terminada la hora patrocinada por el doble R, por el saludotes ahí para todo el equipo. Por aquí comenzamos con esta hora patrocinada por el Tiel Mariachi. Ánimo, saludotes, por ahí nos encargan las medias negras, ahí con los higuereños, con este temita. Comenzamos esta horita por el saludotes ahí para la raza de Mississippi.

Por ahí quedó ese temazo, por ahí de los higuereños. Por ahí saludos para el patrocinador, el tío El Mariachi. Por acá nos dice el amigo El Rocha de Mississippi. Me puede poner por ahí la canción de Juan Corona, ahí para el Zorro Ávila, ahí para el Beto, ahí para Amador Solís, porfa, saludos.

Hace reporte el gatillero, dice por ahí. Dice por ahí, saludos. Dice ahí con sonora y sus ojos negros. Porfa, Huicho. Ay, saludos para el amigo Benigno. Saludos.

Para que de ese temazo, por acá nos dice el amigo Benigno, Benigno el Gatillero. Y saludos para el gallo de Mississippi, por ahí con la de Sonora. Sonora y sus ojos negros. ¡Saludotes! Para acá nos dice el mariachi, por ahí le encargo que se junten nuestros brazos ahí con Cornelio Reina.

Por ahí quedó ese bonito tema, dice por acá el mariachi, le encargo que se junten nuestros brazos ahí con Cornelio Reina, échele saludote. Eso vale que se calientan, dijera, saludote, dice. Por ahí saludos, tómele que se calientan, dijera el amigo, la Liga Albán, el mismo. Échele saludote.

Saludos para el tío el mariachi. Por ahí nos pidió 2x1 Vicente Fernández. A pesar de todo, ánimo, saludotes. Va para el pariente George Morales y el pariente Junior Morales. Saludos.

0: Para eso lo soy para el gallo de Mississippi, por ahí que nos patrocinan la hora que viene. Saludotes.
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0: por ahí con barra libre. Saludos, ánimo.

Saludos, ustedes ahí para el tío, el mariachi. Ánimo, saludos. Por acá nos dice el pariente Junior Morales. Pariente, póngase la de manes de lujo. Ahí de los armadillos. Saludos ahí para el mariachi, el Georgie, el Collis y la raza por allá de Chicago. Ahí para don Rosendo Morales del Valle Florido y el fantasma Morales. Ánimo, saludotes. Por acá nos dice Alan Miranda, por ahí la de Raquel Villanueva, de Beto Quintanilla. Saludos. Ahí para el equipo por allá de la doble R. Saludos, pez.

0: Por ahí quedó ese temazo, por acá seguimos con más temas, mi raza, por ahí. No se nos desespere, pero tenemos como unos 10 temillas por delante. Ánimo, saludotes, por acá nos dice el Tiel Mariachi, por el encargo. Los cocodrilos, por ahí con... Dice por ahí la de los cocos con la raza obrera. Ánimo, saludotes.
1: Soy Michoacán. Sí, güey, está chingona esta pinche rola, vato. Míralo, cabrón. No le pongas tanto esa mierda, güey. Te va a cargar la chingada.
2: Mira los árboles verdes, se me figuran soldados.
1: Verdes, verdes, nos van a poner chingados y de choque, güey, hasta que nos agarren, no, cabrón. Todo, mira, güey, ahí viene la chota, güey, te dije, cabrón. Se cargó la chingada, güey. Cabrón, a ver cómo lo vamos a hacer.
3: A ver, amiguitos, ¿a dónde con tanta prisa?
1: No, pues la neta, jefe, pues vamos por un baile.

0: A ver, bájense del carro.
1: Cabrón, ya ves, te dije, pues nada, no hay pedo ahorita.
0: A ver, ¿qué traen ahí?
1: Oh, pues la mera neta, pues traemos unos periquitos, jefe.
0: Periquitos, ya se los cargó la
1: no,
0: chingada.
1: No, jefe, no, la neta, no hay pedo, hombre. ¿No quiere unos?
0: No.

Por eso lo soy para el patrocinador del tío el mariachi. Por acá nos dice el Rocha. Mi Wichi, ¿me puede poner la canción de Carro Negro 89 para el Ojón? Solís ahí para el señor de las botitas, para el Beto y para el Alexis. Por ahí también saludos ahí para el Gallo de Mississippi, por ahí que nos patrocina la hora que viene. Por ahí con Barrita Libre también, mi raza. Ahí para seguir pisteando. ¡Ánimo, saludote! Por acá nos dice el amigo Iván Miranda, saludos ahí para el tío el mariachi, el primazo John Morales, el Canicas, el tío Poña, el compadre Salo, el jefe WR y los primos Alan Ibaldo y el compa César y el compa Tony, ahí con la rolita del Chaca de Michoacán, de los Tucanes.

Por ahí quedó este temazo. Por acá nos dice el pariente Rosendo Morales. Dice, póngase el corrido, pariente. Un saludo para los Morales acá por Mississippi. Saludos para el tío Juan Morales.

Por ahí quedó ese bonito tema de Rosendo Morales. Saludos para el tío Rosendo allá por el Valle en Florida y para el pariente Junior Morales. Por acá seguimos con más temitas. Saludotes. Por acá nos dice el amigo Iván Miranda. Saludos ahí para el tío El Mariachi, el primazo George Morales, el Canicas, el tío Polla, el compadre Saldo, el jefe WR. Para los primos Alan y Baldo, el compa César y el compa Tony. Ahí con la rolita del Chaca de Michoacán, de los Tucanes de Tijuana.

Por acá nos dice un saludo para el Combi Akin de parte de su cuñado Morro Azúa y con la canción de Darte los de Ojo. Será con, dice por ahí, con el último adiós ahí de los norteños de Ojinaga. Ánimo, saludotes. Para ahí de los norteños de Ojinaga, saludos, ánimo.

Por aquí ese bonito tema, por acá nos dice un saludo para el Cumbia King de parte de su cuñado Morro Azúa. Ahí con la canción de Los Norteños de Ojinaga, El Último Adiós. Échele saludo a usted.

Por ahí se les hace una cordial invitación ahí para el día del mañana, al cumpleaños de tío, del tío El Mariachi por allá por Mississippi. Ánimo, saludos ahí para toda la raza por ahí. Se les hace la invitación allá por Mississippi al cumpleaños del tío El Mariachi. Saludotes ahí para toda la banda.

Por ahí saludos ahí para toda la banda por allá de Mississippi, por ahí de parte del amigo Quique Moncada. Por ahí saludote, dice, por ahí con la de cuando abran los ojos, por ahí con los alegres de la sierra. Ánimo, saludote, ahí para toda la raza por ahí de Mississippi, de parte del amigo Quique Moncada.

Por acá nos dice el pariente John Morales, un saludo ahí para mi jefito, chula de pelado, y saludos ahí para toda la banda de Mississippi, que es fin de semana de pistear, que se celebre a un pelo chingón de chingones, mi jefito, de parte de George Morales, su hijo. Ánimo, saludos por ahí, felicidades. Ahí para el Tiago, el mariachi por ahí de adelantado.

Por ahí quedó ese temazo, por ahí saludos ahí para el Tío El Mariachi, por ahí estamos en la recta final, por ahí está ahorita patrocinada por el Tío El Mariachi, por acá nos llega algo que nos está pidiendo el patrocinador, que sigue el amigo El Gallo de Mississippi, por ahí la del Giro Bravucón, con Vagón Chicano, y para saludar al Zorro Ávila y los de Ávila Construcción, allá en el estado de Mississippi, saludotes.

Ahí los temitas que nos salieron en esta hora, se los ponemos en la hora que viene. Ánimo, saludotes, ahí va toda la raza por ahí. Tenemos varios temas enfilados, saludos.

Por ahí quedó ese bonito tema, saludotes. Por acá nos dice Marisol Nava, por el encargo, se va muriendo mi alma y con conjunto atardecer. Saludos.

Por ahí con este temita terminamos hora patrocinada por el tío El Mariachi, por ahí radicando en el estado de Mississippi. Saludos, muchas por ahí, muchas bendiciones y saludos ahí para la familia Morales Grimaldo allá en Mississippi. Saludos, por ahí muchas gracias, tío, por ahí por esta horita patrocinada. Por acá seguimos con una hora patrocinada por el Gallo de Mississippi. Por ahí nos dice que comencemos con este temazo del señorón Vicente Fernández, esto que se llama Bohemio de Afición. ¡Saludos!

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1: 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Saludos de mi amigo Cristian González, saludotes.
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1: Ay, que ya anda destapando pura corona el viejón, saludos.

Para ello, desde Temazo, por acá nos dice el amigo Cristian González. Saludcita, mi Wichi. Por ahí con algo de Banda Roja, la de Ojitos Soñadores. Saludos. Por ahí saludos para el pariente Junior Morales. Por ahí nos pide Morena de pelo largo y con Isidro Rentería. Y saludos ahí para el Collins, el Mariachi, que mañana está de manteles largos. Ahí para el Georgie, la raza de Mississippi. Ahí para el pariente Alan Baldo.

0: Por ahí quedó ese bonito tema. Por acá nos dice el Rocha de Mississippi. Por ahí póngame la de botella de del Tigrillo Palma, porfa. Saludotes.
1: ¡Salgo a los cruz, dice! ¡Échale acá!

Por ahí yo desde Temazo, por ahí saludos, ahí para el tío el mariachi, por ahí de su hijo, el George Morales, por ahí con la de Me Refiero a Ti de Lalo Mora, pariente, ánimo, saludotes.

Ahí quedó ese temazo, saludotes. Por acá nos pide el gallo de Mississippi, apenas te fuiste ayer. Ahí con los pajaritos de Tacopa, Michoacán, saludotes.

Pagano dice, saludos ahí para el Fabi, el Tache, el Cadillo y su servidor ahí para el Cocho de Plazuela. Saludos desde el H, ánimo, saludotes. Ahí para el Cocho de Plazuela que anda arrasando con todas las de USA. Ánimo, saludotes.

Por ahí quedó este temita, por acá nos dice, por ahí saludos ahí para el mariachi, por ahí de parte de Jacinto Miranda, por ahí con esto que se llama caseta de cobro, por ahí con el Tri, saludotes.

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1: Para el saludo de Palmariachi, de parte del Niño de Oro, saludotes. Por ahí dice el Niño de Oro, por ahí que no falta el día de mañana, saludotes. Y hay un muy feliz cumpleaños ahí para él, Mariachi, por ahí de parte del Niño de Oro.

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1: Por acá seguimos con más temas. Por acá nos dice el Rocha de Mississippi. Mi güiche, me puede poner la canción de Amargura en la Sangre del Laberinto. Y un saludo ahí para el Toringa, ahí para el Pirata, para el Ojón Solís, ahí para el Beto.

Por acá nos dice el amigo Carlos Sacha. ¿Qué onda, Wichi? Saludos ahí para el padrino Fabián y el Carillo, pariente Trimo, alias el Frijol y el Salomé y toda la raza del barrio Las Calaveras. Ahí con la canción de Están Cortadas con la misma tijera. Ahí con el Chente. Ánimo,

Por ahí quedó ese bonito tema. Por acá nos dice el Carlos Sacha, que anda, Wiche. Saludos ahí para el padrino Fabián. Ahí para el Cadillo, el pariente Trivi, alias el Frijol. Y el Salomé y toda la raza del barrio Las Calaveras. Ahí con la canción de Con la misma tijera. Ahí con Vicente Fernández. Ánimo, saludotes.

0: Acá nos dice el tigre de la barranca, viejo, un saludo para la raza de San José de las Flores. Y ahí se puede, póngase la canción de Ingrata, traicionera ahí de los Flyers y puro Radio Sanchepe. Gracias, viejo, ánimo, saludote.
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Por ahí quedó ese bonito tema. Saludotes. Por ahí la de Armando. Por ahí la de Ayer Bajé la Sierra. Por acá nos pide el gallo en Mississippi. Esto que se llama Armando Aguirre. Saludotes. Por acá nos dice el Rocha. Por ahí la de Póngame, dime qué tienen tus ojos. Ahí de los terribles del norte. Ahí van los de Ávila Construcción. Saludotes. Ahí para el Zorro Ávila. Ahí para el Mayo Solís. Ahí para toda la raza por allá de la

Por ahí quedó ese bonito tema. Por acá nos dice el Roche de Mississippi. Por el encargo, la de dime que tienen tus ojos. Hay de los terribles del norte. Y esa luz hay para la, hay para Abel la construcción. Hay para toda la raza chambeadora. Saludotes.

Por eso saludos ahí para el Roche de Mississippi, por ahí que nos patrocina la hora que viene. Saludos. Saludos ahí para el Gallo de Mississippi, ahí para el buen amigazo, el Gatillero, ahí para Mandinga.

0: Y a continuación, los dejo con Trío Aurora Hidalguense. Con su
1: por eso los doy para el Tiel Mariachi. Saludos,
0: por favor. Adelante.
1: Por ahí para el John Morales, el pariente Rosendo Morales. Saludos.

Por ahí quedó ese temita. Por ahí saludos ahí para el amigo Oscar Hernández. Por ahí para toda la raza por allá del sur de Georgia. Ahí para Cuadra la Laja, Cuadra Río Verde y Cuadra la Amistad. Por acá nos llega este corridazo, Cuadra la Laja. Saludote. Por acá nos dice el amigo Loy Flores. Un saludo para Iván Miranda de parte de

Ahí quedó este temazo. Por ahí saludotes. Ahí para el buen amigazo, el gallo de Mississippi. Por ahí que nos estuvo patrocinando esto ahorita. Muchas gracias, viejón. Saludos y bendiciones ahí para usted y toda su familia radicando allá en la Unión Americana, allá por Coyer, Arkansas, Mississippi, Dallas, Texas, Atlanta, Georgia y acá en San Chepe. Muchas gracias, viejo. Saludotes. Por acá los dejo con este temazo que nos está pidiendo el Rocha de Mississippi. Dice, por ahí me puede poner, escuché las golondrinas de Vicente Fernández ahí para el Toringa. Y un saludo ahí para mi papá, Cherrén Rubio. Saludos ahí para el compadre. ¡Ánimo!

Para eso lo sabe el tío el mariachi, por ahí que nos está pidiendo este tema de los buitres de Culiacán, esa mujer. Échele saludotes. Por ahí saludos ahí para los de Ávila Construcción, ahí para el Zorro Ávila, ahí para el Mayo. Ojo, por ahí también saludotes, ahí para el Toringa, ahí para el Pirata. Saludotes ahí para el Beto, ánimo para el Alexis y para toda la raza por allá del estado de Mississippi, ahí para el Botitas. Ánimo, saludos de parte del Rocha, patrocinador de esta hora. Ánimo, saludos.

Por ahí quedó ese temazo. Por ahí saludos a Eber, el tío, el mariachi. Por acá nos dice el pariente Junior Morales. Pariente, póngase enamorado de la muerte de los Lara. Y saludos a Eber, el mariachi, el George Morales, la mera paipa de Cleveland, del Halley. Saludos a Eber, el primo Alan, el primo Baldo, la prima Betty, Salomé Miranda. También pariente ahí para el tío Juan Morales y don Rosendo Morales del Valle Florido. Gracias, pariente. Ánimo, saludotes. Por acá nos llega este temazo.

Por acá seguimos con más temas. Saludos para el Rocha de Mississippi. Ánimo, saludote por ahí que nos está patrocinando hasta ahorita. Ahí saludos para toda la raza por ahí que nos sintoniza allá en la Unión Americana y acá en México. Saludote.

0: Por aquí desde Temita, por ahí saludotes ahí para el Rocha de Mississippi, por ahí también saludotes ahí para el buen amigo el Zorro Ávila, ahí para el Mayo Solís y ahí para toda la raza por ahí que los acompaña. Saludotes, por acá nos dice el amigo Lalo López, buenas noches, mi buen locutor. Saludos ahí para usted en cabina, muchas gracias, viejo. Dice ahí para los patrocinadores, saludos ahí para mi compa Jorge Gaitán, el maestro Rochi y toda la racita que está en sintonía con Radio San Chepe, la number one. Ánimo, saludotes.
1: Oiga, ¿y a usted quién lo invitó?
2: Nadie, yo me invité solo.
1: Sácame este colado y mátamelo allá afuera.
2: ¿Ya oíste? ¡Cálale para afuera, porque te voy a quebrar!
1: ¡Silencio, señores! Brindemos por la gente de la sierra. Y brindemos por México. ¡Y que viva México, señores!
3: ¡Que viva!

Por acá seguimos con más temitas, porque nos llega la banda roja de Josecito León. Quiero charlar con la muerte. Ánimo, saludotes ahí para toda la raza por ahí que esté en sintonía de Radio San Chepe. Ahí para el Roche, Mississippi, por ahí que nos está patrocinando esta orilla.

Por ahí quedó ese bonito tema. Quiero charlar con la muerte. Por acá seguimos con más temas. Por acá nos llega el refuerzo norteño. Esto se llama El Pollo. Ahí saludos para el Rocha.

Por acá seguimos con más temas. Por eso saludos ahí para el Zorro, ahí para el Mayo Solís, ahí para toda la raza, ahí para el Beto. Ánimo, saludos ahí para toda la raza por allá de Mississippi, ahí para el buen amiganzo el Rocha, ahí para el Gallo, ahí para el Martín Galván, ahí para Austin Gonzalo, el Chapín y el Gatillero. Por eso saludos ahí para los de la doble R. También saludos ahí para la

Por acá seguimos, gol más temita, mi Ranza. Por ello casi estamos en la recta final. Por acá nos llega algo de Isidro Rentería y sus aduanales. Este temazo que se llama La Loma Prieta.

0: Ahí saludos ahí para toda la raza, por ahí saludos ahí para el Rocha de Mississippi, por ahí con este tema damos por terminada esto ahorita. Muchas gracias, viejo, saludos y bendiciones ahí para usted y toda su familia, radicando ahí en la Unión Americana y acá en México. Por ahí también saludos ahí para el Gallo de Mississippi, que nos patrocinó también ahorita. Muchas gracias, viejo, saludos y bendiciones ahí para usted y su familia, y también ahí para el tío el mariachi. También muchas gracias, saludotes y bendiciones, por ahí que mañana va a estar cumpliendo años el viejón, saludotes y muchas felicidades de antemano. Ánimo, saludotes también ahí para el doble R, por ahí que nos patrocinó la primera ahorita. Muchas gracias, viejón, saludos y bendiciones ahí para todos los patrocinadores. Por ahí muchas gracias, saludos ahí también para toda la raza por ahí que estuvo en sintonía de Radio San Chepe. Por aquí nos vemos el día de mañana, Dios primero, de 2 a 5 de la tarde, mi raza, por ahí con horitas patrocinadas. Por allá, del amigo Beto Hernández, saludotes.
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0: Por ahí que pasen una excelente noche. Mi nombre es Luis Morales. Que Dios me los cuide y me los bendiga.

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1: El Pascual Cartel, primero que todo, agradecer a los dos de Tamaulipas por acompañarnos en este corridazo.
2: Muchas gracias, compadre, aquí por la invitación, un honor para nosotros.
1: Ahí le va la raza, el Pascual Cartel. ¡Suénale, compalán!

0: Los de Tamaulipas
1: y los impostores de Nuevo León.
2: Cuatro de a caballo, su compa Freddy Vega Jr., algo clásico, se llama El Asesino, pariente. Sí. Dice...

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Dale, pues, vamos a seguir con más corridos, pariente. Más corridos aparte de yo y Don T. Núñez, que lo acaban de correr de su tierra de Choice. Vamos a seguir adelante con este bonito corrido, compadre. Se llama... ¿Cómo se va? Se vale soñar. Saludos para todos los piratas y no andan en el mar. ¡Échale, Don Trini!

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1: Cuatro de a caballo, su compa Freddy Vega Jr. Oiga, ahí le va un corrido, se llama Tractorista. Y dice así, mi viejo, dice...

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0: Están ustedes bien contentos, gracias por honrarnos con su presencia, pescadores del río Conchos, gracias de todo corazón a todos ustedes, mis amigos paisanos de Zacatecas, gente del bello San Luis Potosí esta noche, los paisanos de Chihuahua. ¡Arriba San Luis Potosí, paisanos! Qué bonito se siente estar con todos ustedes. Gracias de todo corazón por apoyar la música de sus servidores esta noche. Somos totalmente para ustedes. Vamos a brindar, todos los que tengan su cervecita en mano, su traguito, su whisky, su tequilita, levántelo porque esta noche es de fiesta.
1: Se ha llegado la hora, señores. ¿Quién cumple años esta noche? El tío Danzi cumple años. A ver, pues, a ver, hay mucha gente que cumple años, ¿sí o no? A huevo. Voy a empezar a pedir el ID a ver si es cierto. No se crean. Este traguito va para todos ustedes. A toda nuestra linda raza mexicana. Una canción que ustedes conocen. Y vamos a aprovechar y agradecerle a todos ustedes por hacer de esta canción todo un éxito. Gracias a ustedes, tenemos bastante trabajo nosotros y estamos aquí arriba del escenario. Gracias a todos ustedes. Se llama la canción

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Ándale pues, mi compa, vamos a enviar un bonito saludo para la gente, pariente, donde se dan las pitayas, viejo. El Fuerte, Sinaloa, mi compa. Esa gente de Huachochi, saludos. Vamos a enviarle el tremendo corridazo de la riata, mi compa. Ahí dice, viejo.

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somos. Si venimos a trabajar y andamos con estas cosas. Lo que pasa es que estamos bien contentos esta noche de estar con todos ustedes. Raza bonita, gracias por acompañarnos. Mil disculpas a mis abuelos por mirarnos aquí empinando las botellas. Gracias por acompañarnos, mis abuelitos. Esta noche con nosotros nos sentimos bien contentísimos. De las grabaciones se llama El Amor Se Fue.

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señores, directamente desde el rancho San Gabriel, en Allende, Nuevo León, de los corridos, corridos ya de veras, mi compa Leandro Ríos, impostores de Nuevo León, se lo enviamos, se llama El Amo. ¡Ahí le va, primo!

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cuando era niño, mi madre me decía: hijo, no juegues con las armas. Y me dio su bendición.

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1: Aquí andamos con mis amigos Los Alegres del Barranco, desde la Perla Tapatía, pariente.
2: Saludos para toda la raza, oiga, aquí un gran saludo para todo el público. Y dice más o menos así, oiga, dice compa Luis R. Conríquez, y dice...

0: los camiones.
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0: estamos junto con nuestros amigos de Parranda, Duetazo.
1: Impostores de Nuevo León, de los temas viejitos pero sabrosones para todos ustedes. Llevo por nombre La Visa, suelta la copa.

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somos. Si venimos a trabajar y andamos con estas cosas. Lo que pasa es que estamos bien contentos esta noche de estar con todos ustedes. Raza bonita, gracias por acompañarnos. Mil disculpas a mis abuelos por mirarnos aquí empinando las botellas. Gracias por acompañarnos, mis abuelitos. Esta noche con nosotros nos sentimos bien contentísimos. De las grabaciones se llama El Amor Se Fue.

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Oli, oli, muy buenos días. Saluditos cordiales por ahí para toda la racita que ya se encuentra sintonizando Radio San Chepe. Muy buenos días, mi racita feliz sabadito. Muy buenos días por acá, 8 de la mañana. Saluditos cordiales por ahí para toda la racita que ya sintoniza por acá Radio San Chepe. Y mi racita, pues por acá, de nueva cuenta, correteando la chuleta desde la bonita localidad de San José del Tapanco, transmitiendo por acá para las diferentes plataformas, MyTuner, Radio México y por ahí para Radio San Chepe en vía Facebook. Muy buenas tardes, muy buenos días, mi racita, por ahí que tengan un muy bonito día y pues espero que por ahí estén teniendo una mañanita muy amena y muy bonita en este 25 de julio. Saluditos por acá para toda la racita y nos vamos a ir con algo de los Yonix, mi racita, y dice... Te amo. Ay, saluditos cordiales para el buen amigo Modesto Galván de Abarrotes Galván, que por acá nos patrocinará esta horita, mi racita. Y nos vamos a ir por acá con pura rolita romántica. Saluditos y dice, un saludo para los primeros más perros de Houston y Sheridan. Muy buenos días por ahí para el buen amigo Beto Hernán, Beto Sánchez. Saluditos.

buenos días. Continuamos por acá con más temitas, saluditos cordiales y nos vamos a ir con algo del grupo Samurai que dice: Un día sin ti.

0: Continuamos por acá con más temitas y con más saluditos. Saludos cordiales por ahí para toda la racita que ya se encuentra sintonizando Radio San Chepe. Por acá los saluda la China, mi racita, y dice: muy buenos días, China. ¿Me puedes poner la canción de Tú Me Quieres Lastimar con el grupo Ladrón? Saludos hasta Florida de parte de Juan. Vámonos con ese temita, mi racita. Saluditos.
1: ¿Tocan?
2: ¡Felicidades!

0: Bueno.
1: Sergio.
0: Hola, mi amor.
1: Oye, te llamo para decirte que no voy a poder ir a la cena de tu cumpleaños, porque sabes que acaba de llegar una amiga de Puebla y me invitó a salir con unas amigas.
0: Pero tú me dijiste que vendrías.

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1: Continuamos por acá con más temitas, saluditos cordiales por ahí para toda la racita que nos sigue sintonizando por Radio San Chepe. Saluditos cordiales por ahí para toda la racita, los saluda Susy Morales, la China, mi racita, y continuamos por acá con más temitas y con más saluditos. Nos vamos a ir con algo de liberación que dice LC Loco Soy Yo. Saluditos cordiales.

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1: Continuamos por acá con más temitas, saluditos cordiales por ahí para toda la racita que nos sigue sintonizando por radio, sean chepe. Continuamos con más temitas, mi racita, saluditos por ahí para el buen amigo Modesto Galván, que por acá nos está patrocinando esta ahorita, mi racita, y continuamos con más temitas. Nos vamos a ir con algo de Los Temerarios, que dice, enamorado de ti.

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1: Continuamos por acá con más temitas y con más saluditos, saludos cordiales por ahí para toda la racita, saluditos por ahí para el buen amigo Modesto Galván y dice, un saludo para los primeros perros de Houston con la canción de la chica del este del grupo Brindis, saluditos cordiales por acá para el buen amigo Beto Sánchez, y vámonos con esto mi racita, saluditos.

Continuamos con más temitas, saluditos cordiales por ahí para toda la racita. Y vámonos con esto de los Bukis que dice tu cárcel.

Continuamos con más temitas, saluditos cordiales. Y dice por acá, buen día, China, saludos cordiales. Ahí me puedes poner la de José Luis Perales. ¿Y quién es él? ¿Y quién es él? Ay, por favor. Saludos por acá para la amiga Francis Valtierre. Saluditos y vámonos con este temita. Mira.

Continuamos por acá con más temitas. Saludos cordiales por ahí para nuestro patrocinador Modesto Galván de Abarrotes. Galván, saluditos cordiales por ahí para toda la racita. Y continuamos con más temitas, mi racita. Nos vamos a ir con algo de Los Temerarios que dice: mi alma reclama. Saludos cordiales, mi racita. Y continuamos con más temitas románticos por ahí para que se vaya reportando. Saluditos.

Continuamos por acá con más temitas y con más saluditos, saludos cordiales por ahí para toda la racita que nos sigue sintonizando por Radio San Chepe. Saludos cordiales por acá para el patrocinador Modesto Galván de Abarrotes Galván, que por acá nos está patrocinando esta horita. Saluditos cordiales, mi racita, y por ahí tenemos una horita totalmente libre y disponible. Por ahí, por si usted gusta y quiere patrocinar, pues vaya mandando mensajito y vaya haciendo acto de presencia por ahí al número en cabina 487-127-5046. Saluditos y nos vamos con esto de los temerarios que dice: te juro que te amo.

Continuamos por acá con más temitas, saluditos cordiales por ahí para toda la racita, 8:54 de la mañanita, mi racita. Y continuamos con más temitas, nos vamos a ir con algo de Liberación que dice: enamorado de un fantasma.

Continuamos por acá con más temitas y con más saluditos por ahí para que toda la racita se vaya reportando. Saludos cordiales por ahí para el buen amigo Modesto Galván de Abarrotes Galván, que por acá nos está patrocinando. Está ahorita 8:59 de la mañana, mi racita, y continuamos con más temitas. Saludos cordiales por ahí para todos ustedes. Muy buenos días, y mi racita, por ahí tenemos una horita totalmente libre y disponible por ahí, por si usted gusta y quiere patrocinar, pues por ahí vaya mandando mensajito y vaya haciendo acto de presencia. Saludos cordiales, y nos vamos a ir con esto de los pasteles verdes, que dice: recuerdos de una noche. Saluditos cordiales por ahí para toda la racita.

Continuamos con más temitas, saluditos cordiales por ahí para toda la racita y nos vamos con más temitas, mi racita. Dice por acá de los bríos, silueta de cristal, saludos cordiales por ahí para toda la racita. Y continuamos por acá con más temitas románticos, mi racita, por ahí para que se vaya reportando. Vámonos con este temita que dice...

Continuamos por acá con más temitas y con más saluditos por ahí para toda la racita. Saludos por ahí para nuestro patrocinador Modesto Galván de Abarrotes Galván. Saludos cordiales por ahí para los primeros más perros de Houston y Sherida. Y saluditos por ahí para toda la racita de Mississippi que por acá nos sintoniza. Saludos por ahí para la amiga Francis. Y pues mi racita por acá, continuamos con más temitas. Nos vamos a ir con esto de Bronco que dice, ahora tengo tiempo. Saludos cordiales por ahí para el buen amigo Modesto Galván. Y por acá con este temita, mi racita, vamos a dar por finalizada esta horita. Patrocinada por ahí por el buen amigo Modesto. Tenemos por acá otra horita, mi racita, por ahí totalmente disponible. Vayan mandando mensajito por ahí. Si algún animado o animadilla se anima a patrocinar esto ahorita, saluditos.

Continuamos por acá con más temitas, saluditos cordiales por ahí para toda la racita que nos sigue sintonizando por Radio San Chepe. Saludos por acá para el buen amigo Beto Sánchez que dice, yo me animo a patrocinar una horita. Pues vámonos mi racita con esta horita patrocinada por los buenos amigos, los raimeros más perros de Houston. Saluditos cordiales por ahí para el buen amigo Beto Sánchez, y por acá nos vamos a ir con más temitas. Saluditos, mi racita, y dice, pues yo creo que por acá nos vamos a ir con barrita libre, mi racita. Saluditos, y vámonos por acá con esto que dice de los terrícolas. Hoy te confieso.

Continuamos por acá con más temitas. Saludos cordiales por ahí para toda la racita. Saluditos por ahí para los primeros más perros de Houston. Saludos por acá para el buen amigo Beto Sánchez, que por acá nos está patrocinando esto ahorita. Y dice por acá el buen amigo Sergio: muy buenos días, China. Saludos para los plomeros de San Chepe, para el JM. Ay, al Prieto, para el Adrián, el Poti. Ay, para Margarito, y saludos hasta cabina. Saluditos por acá para toda esa racita

Continuamos por acá con más temitas, saluditos cordiales por ahí para toda la racita. Dice por acá mi buen amigo Hugo Voz, buenos días, Susi, saludos desde Canadá, saluditos. Y dice por acá el buen amigo Chapo del partido JM, buenos días China, saludos para los plomeros de San Chepe, para Checo González, por ahí para el niño, para el Adrián, para el Boti, ahí para el Cristóbal, más conocido como el Catrín, ay, con la canción de 300 locos, va que va mi recito, ahorita se le echamos saluditos. Y dice por acá el buen amigo Junior, saludos China, para ti y para los Raimeros Perros de Houston, con una canción de Amigo Bronco, de Grupo Bronco, saluditos. Nos vamos a ir por acá con eso, los fiscales que ya teníamos enfiladito mi recito, y ahorita le echamos su temita, mi buen amigo Junior.

Continuamos con más temitas, saluditos cordiales por ahí para toda la racita que nos sigue sintonizando, saluditos por acá para el buen amigo Junior que dice por acá, saludos para ti China y saludos para los primeros perros de Houston, Texas, con una canción de Amigo Bronco con Grupo Bronco. Vámonos con este temita, mi racita.

Continuamos por acá con más temitas, saluditos cordiales por ahí para todas las racitas, saludos por acá para el buen amigo Chirrín Rubio que se anda reportando, saluditos por acá para el buen amigo Lalo López y por ahí para toda la racita que nos sintoniza por Radio San Chepe. Nos vamos a ir con esto, que dice Cariño, ¿dónde andarás de los Tigres? Que ya por acá teníamos este temita empilado, saluditos.

Continuamos por acá con más semitas, saluditos cordiales por ahí para toda la racita. Y dice por acá, buenos días, China, saludos para los plomeros de San Chepe, para el Checo González, por ahí el niño, para el Adrián, para el Boti, ay, para el Cristóbal, más conocido como el Catrín, ay, con la canción de 300 locos, vámonos con esto de los chavalitos, mi racita, saluditos cordiales y

0: Continuamos por acá con más temitas, saluditos cordiales. Y dice por acá, China, muy buenos días. Saludos para usted por ahí en cabina y saludos para la chula más fea de Houston, Texas. Saludos para Beto Sánchez por ahí con un tema de Julio Iglesias y Pedro Vargas. No me amenaces. Ay, gracias, China. Feliz sábado, feliz sabadito, mi racita. Y dice por acá el buen amigo Chirrín. Saludos también para el Junior de Houston. Deja saluditos cordiales, mi racita. Y continuamos por acá con más temitas. Saludos por ahí para mi buen amigo Lalo López. Por ahí para el buen amigo Hugo. Por ahí para los plomeros de San Chepi. Saluditos por ahí para el buen amigo Junior.
1: Ese que dice, no me amenaces.

0: Continuamos por acá con más temitas. Saludos cordiales por ahí para toda la racita que nos sigue sintonizando por acá por Radio San Chepe. Continuamos con más temitas, mi racita. Saluditos cordiales por acá para el buen amigo Lalo López. Por ahí para toda la racita que nos sintoniza por acá por Radio San Chepe. Nos vamos a ir con ese saludito que nos está mandando. ¿Qué dice?
1: Muy buenos días. Saluditos desde Atlanta, Georgia, toda la racita de Radio San Chepe y sobre todo esa locutora con todo el power. Vámonos, vámonos, recio.
0: Ay, saluditos cordiales y nos vamos a ir con este tema.

Continuamos por acá con más temitas. Saludos cordiales por ahí para toda la racita que nos sigue sintonizando por Radio San Chepe, 9:40 de la mañana, mi racita, muy buenos días. Continuamos por acá con más temitas en este sabadito y pues nos vamos con más saluditos por ahí. Saludos para los raimeros más perros de Houston. Saludos por ahí para toda la racita de Mississippi. Saludos por acá para el buen amigo Chirrín Rubio y por ahí para toda la racita que nos sintoniza. Saludos por ahí para el Junior. Vámonos con

Continuamos con más temitas, saluditos cordiales, mi racita, y por acá nos vamos a ir con este temita que dice Noche Eterna, saludos cordiales por ahí para toda la racita que sintoniza la

Continuamos por acá con más temitas. Saludos cordiales por acá para el buen amigo Beto Sánchez, por ahí para toda la racita de Fraimeros y por ahí para toda la racita que nos sintoniza por acá por Radio Sanchepe. Saluditos por ahí para el buen amigo Beto, que por acá nos está patrocinando esto ahorita. Y vámonos con esto de Bronco, que dice: lágrimas, sal y limón.

Continuamos con más temitas, saluditos cordiales por ahí para toda la racita y continuamos por acá con más temitas, mi racita, tenemos barrita libre, saludos por acá para el buen amigo Beto Sánchez que por acá nos está patrocinando esta ahorita 9:50 de la mañana por acá en este sabadito, mi racita, y vámonos con esto de Trini.

Continuamos por acá con más temitas. Saluditos cordiales por ahí para toda la racita. Saludos por ahí para el buen amigo Junior y también por ahí para el amigo Chirrín Rubio. Saludos por ahí para la amiga Chave Flores. Y vámonos por acá con más temitas, mi racita. Nos vamos a ir con esto del Arcángel R15, que dice la 4x4. Saludos por ahí para los primeros más perros de Houston.

Continuamos por acá con más temitas. Saludos cordiales por ahí para toda la racita que sigue sintonizando Radio San Chepe 10 con 1 de la mañana, mi racita. Saluditos cordiales. Y dice por acá la buena amiga Francis Valtierrez: hola, China. Saludos para toda la racita de Radio San Chepe. Ahí me puedes poner la de Jenny Rivera, La Sopa del Bebé. Gracias. Vámonos con ese temita, mi racita. Saluditos.

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1: Continuamos por acá con más temitas, saluditos cordiales por ahí para todas las razas. Dice por acá el buen amigo Beto Hernández, ay, échate perfume barato. Hay para el Conflis, el Paisa, el Loro y hay para el Tocayo y puro Rosen Verdeja. Saluditos cordiales por ahí para toda la racita. Y nos vamos a ir con ese temita y dice por acá China, ponte la rolita de los viejones de Linares. Sóbale toda la música, va que vas.

Continuamos por acá con más temitas, saluditos cordiales por ahí para toda la racita que nos sigue sintonizando. Y dice por acá, hay saludos para el tocayo Beto Hernández, dice, y también por acá, échese la rolita de los viejones de Linares, súbale todo a la música, vámonos con ese temita.

Continuamos por acá con más temitas, saluditos cordiales por ahí para toda la racita que nos sigue sintonizando. Continuamos por acá con más temitas y nos vamos a ir con eso del respeto del norte que dice el reparo. Saludos cordiales por acá para el buen amigo Beto Hernández, de parte por acá del buen amigo Beto Sánchez. Continuamos con este temita, mi racita, saluditos cordiales y por acá ya casi nos vamos.

Continuamos por acá con más temitas, saluditos cordiales por ahí para toda la racita que nos sigue sintonizando por Radio San Chepe. Saluditos cordiales, mi racita, ¿y qué creen que le doy? Yo ya me voy a pasar a retirar. Muchísimas gracias por ahí para toda la racita que me estuvo acompañando el día de hoy en esta mañanita muy bonita. Y pues, mi racita, que por ahí tengan un excelente sabadito y un excelente fin de semana. Nos vemos el día lunes por acá en punto de las 3 de la tarde con dos orejitas disponibles, mi racita, por ahí. Para si alguien gusta y quiere patrocinar, pues por ahí vaya mandando mensajito de 3 a 5 de la tarde, mi racita, por acá el lunesito con la China. Saluditos cordiales y por acá los voy a dejar con ese temita que dice Los Traviesos, el corrido de Felipe Sánchez. Saluditos cordiales por ahí para toda la racita. Saludos por acá para el buen amigo Beto Sánchez, que por acá nos estuvo patrocinando. Saluditos por ahí para los primeros más perros por ahí, para el amigo Junior, por ahí para el buen amigo Felipe, por ahí para Simón, por ahí para toda la racita. También saluditos por acá para el buen amigo Beto Hernández, por ahí para la racita de Rosenberg, Texas. Saludos por ahí para la amiga Francis, por ahí para el amigo Lalo López. Saluditos también por acá para Chirrín Rubio. Y pues saluditos por ahí para los plomeros de San Chepe, por ahí para el Checo. Saluditos también por acá para el buen amigo Hugo. Y pues, mi racita, nos vemos por acá el día de lunes. Saluditos cordiales y pues por acá los dejo con este temita. Ya se la sabe, mi racita, por ahí, pórtese bien. Y si se porta mal, me invita. Ay, saluditos y no se crea. Ya se la sabe, mi racita, por ahí, que Diosito me los bendiga y la suerte me los persiga. Saluditos.

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Hola, hola, mi gente bonita, muy buenas tardes. Ya andamos por aquí por última vez, mi gente, en cabina de Red San Chepe, transmitiendo directamente desde la bella comunidad de San José, el Tapanco, municipio de Río Verde. Mi nombre es Marisol Nava y pues estaré acompañándolos por aquí una horita. Ahorita les paso el dato, mi gente. Vámonos por lo pronto con este temita. Se llaman Las Mañanitas. De banda machos, por ahí para toda la gente que el día de hoy esté cumpliendo años o esté celebrando por ahí una fecha muy especial. Vámonos para comenzar rápidamente.

Ándale, mi gente, pues ahí quedó ese temita. Vamos comenzando esta horita patrocinada por nada más y nada menos que mi chula Chávez Flores. Saluditos cordiales hasta la ciudad espacial allá por la ciudad de la H, allá por Houston, Texas. Saluditos para ella y vámonos, vámonos comenzando con este otro temita. Mi niña bonita de Beto y sus canarios.

Ándale, mi gente, pues ahí quedó. Ay, quedó ese bonito tema. Vámonos por acá con un saludito. Dice por acá el buen amigo Juan Carlos Rubio. Dice un saludito para el Chochas de Plazuela que anda por acá arrasando con todo, con todas acá por la H. Y nos manda por ahí una señora con una caguamota. Un mega caguamón hasta se antoja. Vámonos, vámonos por el caguamón. No, no se crean. Vámonos por acá con este temita que por acá tenía enfiladito. Se llama A Usted. De Beto y sus canarios.

Ándale, mi gente, pues por acá continuamos con más saluditos. Por acá se viene reportando mi pariente Beto Sánchez. Dice ¿qué dice? No dice nada, nos mandó una foto. Dice, mira pariente, aquí andamos en la pura chinga. Saludos para los primeros más perros de Houston y de Sheridan. Y saludos ahí para la patrocinadora chula, hermosa, que preciosa, ¿verdad? Ahora por acá, saludos ahí para el Junior. Échale ganas, Junior. Si no, vente para acá. Acá yo te mantengo, no, hombre, no te creas. Ahora por acá con ese temita por ahí. Un temita del repertorio favorito por ahí de mi patrocinadora, la Chave Flores. Saluditos cordiales. Vámonos con este temita, Las Noches Eternas.

Ándale, mi gente, pues vámonos por acá, vámonos, vámonos, vámonos, Ricky, con más temitas, saluditos cordiales ahí para toda la racita de San Fernando, Tamaulipas, sí, señores, por ahí para el buen amigo Solís, vámonos con un saludito, dice, buenas, buenas, buenas tardes, mándeme un saludito ahí para toda la banda de Taller Gutiérrez, el garage de allá de Corner, Texas, para Marcos, Rigoberto, el Uriel, el Cristian, el Jonathan y también al Güero, claro que sí, y dice, por favor, ay, por favor, me pone la canción de La Última Caravana para Rigoberto Ochoa y un saludo para toda la raza de San Fernando, Tamaulipas, claro que sí, saludos, saludos a la patrona, ándele, saluditos al buen amigo Solís, hasta San Fernando, Tamaulipas, vámonos, vámonos con este temita que nos están solicitando, también saludos cordiales ahí para La Grulla, hasta el meritito Austin, Texas.

Ándale, mi gente, pues complacidos, complacidos, quedaron la raza de San Fernando, Tamaulipas. Vámonos, vámonos por acá con un saludito, dice por acá el pariente Beto Sánchez, dice, una rolita ahí para los primeros más perros de Houston y de Sheridan, ya tú sabes, parienta, no pariente, yo no sé nada. Vámonos por acá con un temita que por acá tenía enfiladito, saludos cordiales ahí para mi vecino Beto Hernández, dice, saludos, saludos, patrona, ¿cómo anda Beto? ¿Cómo lo trata la vida allá por los Rosenberg, Texas? Vámonos por acá con ese temita. Se llama El Albañil, de Gerardo Díaz y su jerarquía.

Ándale, mi gente, pues ya que andamos por acá hablando de albañiles, pues le mandamos un cordial saludo por ahí a esos albañiles más chingones de la comunidad del Puerto de Martínez. Ahí para don, se me fue el nombre, para don Pedro, por ahí para los chalanes, por ahí para el buen amigo Juan, el Dani, y por ahí a los demás chalanes que se me fue el nombre, aquí los tenía en la mente y se me fueron. Saluditos cordiales por ahí para toda la racita de la comunidad del Puerto de Martínez que siempre están por acá en sintonía de Radio San Chepe. Y por acá nos manda un saludo mi buena amiga Francis Valtierrez. Dice, buenas tardes Marisol. Saluditos, ¿cómo andamos? ¿Cómo andan allá por San Chepe? Pues acá andamos al millonazo y pasadito, pues ya que ayer andamos de parranda con la banda y amanecimos, mire, frescos como una lechuga. Así quisiera andar siempre que no me haga eso de la deshidratación. Porque luego a veces que nos da la deshidratación nos pega muy feo y pues en esta ocasión pues no nos hizo nada. Vámonos por acá con un saludito ahí para la patrocinadora, mi chula Chávez Flores, y dice, ay, ponte la de Jenny Rivera, la chacalosa, porfa, claro que sí. Y ya andamos correteando las agüitas de piña, pues ya mero, hay que ir a las alcanzar. Vámonos con este temita, saludos cordiales ahí para Francis Valtierrez. Hasta el meritito Rasen.

Ándale, mi racita, pues ahí quedó, ese temita por ahí para complacer a mi amiga Francis Valtierre. Saluditos cordiales para ella y para toda su familia por ahí. Vámonos por acá con un saludito ahí para el buen amigo Solís. ¿Hasta dónde? Hasta el meritito San Fernando, Tamaulipas. Y saludos por ahí para toda la racita chingona que está en sintonía de Radio San Chepe. Pues ¿a poco hay otra? No, ¿verdad? Vámonos por acá con un temita. Se llama La Gran Señora de la Gran Jenny Rivera. Vámonos, Ricky, con este temita.

Ándele, vieja pioja, vámonos ahora. Vámonos por acá, vámonos con más saludos. Dice, muchas gracias, mi chula. Aquí andamos con muchísima calor. Pues, aire nomás, se anda echando por ahí una, ¿un qué? Un electrolit sabor, sabor amarillo. Vámonos por acá, vámonos con un saludito que me manda por acá el buen amigo Juan Carlos González. Sí, González, de acá de San Rafaelito. Dice, buenas tardes. Un saludo ahí para los maestros de San Rafaelito que andamos trabajando acá por la comunidad de San Ciro de Acosta. Por ahí por le encargo una canción de los Farmers. Y por favor, y muchas gracias. Claro que sí, saluditos cordiales también para esos albañiles, los maestros de San Rafaelito, que por acá siempre están en sintonía de Radio San Chepe. Muchísimas gracias, chicos, y claro que sí, con gusto los complacemos. Vámonos por ahí, por un depósito, el que está ahí a una cuadra de la plaza de San Ciro. Por ahí está un depósito heladísima, las coronitas de medio. Ah, ya pasé ubicación, ya ni modillo. Vámonos por acá con un temita. Un saludito también ahí para los primeros más perros de Houston y de Sheridan con este temita, el pajarillo. Ay, ya casi se nos acababa. Déjenla, vamos a poner otra vez. Ahora sí. Vámonos con este tema.

Ándale, mi gente, ándale, ándale. Por ahí quedó este temita. Por ahí, saludos cordiales para los primeros más perros de Houston y de Sheridan. Hay para el pariente Beto Sánchez, hay para el gordo y mi primo de Guerrero. Saluditos cordiales para todos ellos que andan por ahí en chinga. Y vámonos por acá con un saludito para el buen amigo Juan Carlos. Dice, saludos por ahí para los maestros de San Rafaelito que andamos trabajando acá por San Ciro de Acosta con una canción de los Farmers, por favor, y muchas gracias. Claro que sí, con gusto, con placer. Vámonos con este temita. Vivo alegre.

0: 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Ándale, gente, pues con este temita estuvimos complaciendo por ahí a los maestros más chingones de allá del meritito San Rafaelito, municipio de Río Verde o de San Ciro. Ya, yo ya ni sé con eso que están medios turbios por ahí en el mapa. Vámonos por acá, vámonos con un audio que nos manda el Golden Boy del meritito Cleveland, Mississippi. Vamos a ver qué nos dice.
1: Hola, mi Marisol Nava, no, que ya se iba a retirar de la radio, ya estaba medio triste, dije, no, ya no llegó la... No, ya dije, ahora ya anda ahí de vuelta, ya volvió. Saludes en cabina, mi Marisol Nava, ¿cómo anda? ¿Anda bien enfiestada o qué? Todavía no, te van a la fiesta.
0: Andamos ayer, pero dándole vuelo a la hilacha ya en los juegos. no es cierto. Mañana empezamos ayer, le seguimos hoy y mañana rematamos con el baile, así que tenemos fiesta para rato. Lo bueno de andar acá en el rancho es que todos los días son viernes y sábado, la neta del planeta. Y pues lo bueno de vivir acá en el rancho, así es, tenemos ambiente todos los días. Mi gente, pues sí, así como lo dijo mi buen amigo Golden Boy, pues sí, el día jueves me despedí de ustedes, pero les dije, si Dios quiere y la vaca nos sale, mi última presentación es el día que viene siendo hoy sábado, y pues Diosito sí quiso, y aquí estoy con ustedes dando lo mejor de mí. Así que vámonos por acá con este temita, aprovechen porque ya me voy, ahora sí me les voy, ya son las 12:56 hora México, ya casi termino esta ahorita y ya casi me voy. Así que pidan sus temitas porque me voy. No es cierto. Vámonos con este temita. Se llama el Corre Caballo y saluditos ahí para mi buen amigo el Golden Boy hasta el meritito Cleveland, Mississippi.

0: Ándale, gente, vámonos, vámonos por acá con un saludito. Ay, para el buen amigo Eduardo López, hasta Atlanta, Georgia, me parece que. Saluditos también cordiales por ahí para todos los soldadores. Parece que al buen amigo Chaneque, al buen amigo Alberto Jaime, el temerario, por ahí al Ricardo, al Donaciano, y por ahí al Piola, me parece que. Saluditos cordiales, aquí ando haciendo memoria yo, haciendo memoria de los que siempre mencionan. Saluditos por ahí a toda la recita que está en sintonía de Radio Sanchepe, también por ahí para los albañiles de San Rafaelito, ay, para el buen amigo Felipe Pariente, dice hola, hola, saluditos al buen amigo Pariente Felipe Sánchez, saluditos, y por acá dice Navito, a ver qué dice Navito, vamos a ver qué dice, a ver.
1: Órale, por ahí me mandó mensaje Alejandro que la había visto por ahí ayer o antier, me mandó mensaje, dijo ya vi a la tóxica acá, dijo ya la vi.
0: Ándale, Navito, efectivamente, cosas de la vida real que solamente me suceden a mí. Ayer en la mañana andaba regando yo mi calle muy agustamente, iba pasando Alejandro, casi lo bañaba, le echaba baño de a gratis, sí, efectivamente, ayer por ahí coincidimos y ya, pues ya, bye bye y todo. Así que... Es que estuvo bien chistoso. Vámonos por acá con este temita se llama El Zorrillo, y saludos ahí para nuestra patrocinadora, la Chae Flores, hasta el meritito Houston, Texas, saluditos, y saludos ahí para el Catrín, sáquese los caprichos.

Ándale, mi gente, pues muchísimas gracias por estar acá en sintonía con nosotros. Vámonos por acá con un saludito que nos está... ¿Qué dijo? con un temita que nos está solicitando el buen amigo Eduardo López. Dice, gracias, nos da muchísimo gusto volverla a escuchar de nuevo. Y por ahí con una canción de Vicente Fernández, El Arracadas. Y para... Ah, sí, para Julio, el Chaneque, María y mi esposa. Saluditos cordiales para esas personitas mencionadas. Y claro que sí, en efecto, solamente el día de hoy voy a estar aquí acompañándolos. Ya a partir de la semana que entra ya no vengo. Ahora sí, a partir de la semana que entra ya no me van a escuchar. Así que aquí estoy, la última... el último segmento musical de la Marisol Nava, aquí ando. Y vámonos por acá con este temita. Saludos ahí para el buen amigo Eduardo López.

gente, dice por acá, ¿cómo así que se va la voz encantadora de Radio San Chepe? Así merito, mi gente, y ando poniendo triste a la raza. No se pongan tristes, dice por acá, mi chula, cuando, dice, sí, claro que sí, el día que ustedes quieran patrocinarme, pues nada más mándenle mensaje por ahí a mi esposo, la Linga Albán, diga, yo quiero horas con Marisol Lava, y claro que sí, aquí andaremos más puestos que un calcetín, ya se la saben. Y también por ahí les había comentado, yo no me voy para siempre, o sea, aquí ando, yo sigo haciendo mi trabajo. Como saben, yo llevo la administración de aquí de la radio, en los patrocinios y todo eso, en los horarios de los locutores, pues yo aquí seguiré, y pues el día que uno de mis compañeros falte, pues aquí aterrizo yo. Así que me voy, pues completamente no me voy, aquí estaré con ustedes, y el día que gusten patrocinar, pues nada más digan, ay, quiero horas con Marisol, y yo aquí estoy. Así que vámonos con un temita, un corridito por ahí del pariente Felipe Sánchez, y saluditos cordiales, claro que sí, por ahí para esos primeros de Houston y de Sheridan, y por ahí esos primeros más chingones, claro que sí, vámonos con este corridón de Felipe Sánchez.

Ándale, mi gente, pues ahí quedó ese corrido. Vámonos ahora acá con un saludito de mi chula Chae Flores, patrocinadora de este segmento. Dice, chula, ponte esa de los Tucanes de Tijuana, sangre, sangre potosina. Y hay un saludo para mi hijo, el JR de Houston, Texas, que hoy le tocó chambear. Vámonos con este temita, saluditos ahí para el Junior, hasta donde anda trabajando. Vámonos con este tema.

Ándale, mi gente, pues ahí quedó ese temita que nos solicitó nuestra patrocinadora, mi gente. Mil disculpas, ya no me puedo quedar. Por ahí el buen amigo Junior nos quería patrocinar también por acá, Macario Hernández. Muchísimas gracias por querer patrocinar, pero vengo reducida de tiempo. Ya me voy, ya casi me voy. Vámonos por acá con un temita para mi buen amigo vecino Beto Hernández, hasta el meritito Rosenberg, Texas. Saludos cordiales ahí para la raza de la ciudad de la H. Ay, para el buen amigo Juan Carlos Rubio, y por ahí para el Chochas, y por ahí para toda la racita de Houston, Texas, que siempre andan en sintonía de Radio San Chepe. Hay para el pariente Beto Sancho, los primeros más perros de Houston y de Sheridan. Hay para el buen amigo Solís, hasta San Fernando, Tamaulipas. Saluditos cordiales también para el Taller Gutiérrez, allá por Corner, Texas. Y también por ahí para Francis Valtierrez, hasta el meritito Rosenberg, Texas. Hay para el Golden Boy, hasta Cleveland, Mississippi. Hay para el buen amigo Juan Carlos González, los maestros del meritito San Rafaelito, que andan por allá en San Ciro de Acosta trabajando, y por ahí al buen amigo Eduardo López, los soldadores de Atlanta, Georgia, y también saludos para toda su familia que están en sintonía de Radio San Chepe. Ay, para Junior Sánchez, saluditos para el pariente Beto Sánchez, Felipe Sánchez y Simón Sánchez, saluditos. Y para mi chula Chay Flores, que nos estuvo patrocinando el día de hoy, saluditos cordiales. También hay para la grulla, hasta el meritito Austin, Texas, y el buen amigo Macario Hernández. Vámonos con este temita. Saludos ahí para el vecino Beto Hernández.

Ándale, mi gente, pues ahí quedó. Ay, quedó ese temita. Vámonos por acá con un saludito. Ay, para el buen amigo Chirrín Rubio de parte de Macario Hernández. Y vámonos con este tema por ahí del repertorio del buen amigo Chirrín. ¡Ay!

0: ¿Sabías?
1: Ándale, mi gente, pues por acá continuamos. No, cierto. Ya me voy. Muchísimas gracias por ahí a toda la racita que a lo largo y ancho de este casi año me estuvieron patrocinando por ahí. Beto Hernández, el primer patrocinador que tuve yo. Muchísimas gracias. Por ahí a mi chula Chávez, por ahí a mi patrocinador anónimo. Esa personita sabe quién es. Muchísimas gracias. Se lo agradezco infinitamente. Por ahí también para Rodo Colunga, Chayito Torres, Pita Morales, su señor esposo, el mariachi, también para Jorge Silva, Felipe Guerrero, Oscar Hernández, la Trevi de San Chepe, Sirit, por ahí para el buen amigo Chirrín Rubio, el Güero Rojas, por ahí para el Golden Boy, Beto Sánchez, los primeros, Simón Sánchez, por ahí para Don Amparo Castro, José Méndez y el JR de Houston, por ahí fueron más, pero no me acordé. Ay, disculpen, pero muchísimas gracias por sus patrocinios, por sus mensajitos, por todo, por este tiempo que estuve aquí con ustedes. Muchísimas gracias. Vámonos con este temita ya para despedirnos, ahora sí como Dios manda, con este tema. Escuché las golondrinas, ahora sí.

Ándele, mi gente, pues también le mando saluditos cordiales a mi pariente Valdín Dianas y Omar Dianas, Carito Dianas, por ahí, que también formaron parte de, pues, de patrocinarme. Muchísimas gracias y Diosito siempre, siempre, siempre se los multiplique. Y mi gente, ahora sí, colorín colorado, este segmento se ha terminado. Muchísimas gracias por estar aquí en sintonía de Radio San Chepe. Mi nombre es Marisol Nava y los quiero mucho. Pórtense bien, cuídense mucho y bye bye. Esta fue la última presentación. Cuídense mucho y pues aquí pórtense bien aquí en Radio San Chepe y donde quiera que anden. Ahí nos vemos. Bye bye.

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en este repertorio. Por aquí de tres horitas, por ahí patrocinadas por el amigo Beto Hernández, por ahí para festejar el cumpleaños del amigo Juan Hernández, radicando en Rosenberg, Texas. Por ahí muchas felicidades, viejón. Que Dios le dé muchos años más de vida y salud al lado de toda su familia. Que Dios lo cuide y lo bendiga, viejo. Saludotes y bendiciones ahí para toda la raza por ahí que lo acompaña. Ánimo, saludotes. Por aquí comenzamos esta horita. Ánimo.

muchas felicidades ahí para el amigo Juan Hernández. Por ahí que el Dios le dé muchos años más de vida y salud al lado de toda su familia. Muchas felicidades, viejo, por el saludote. Ahí para el amigo Beto Hernández. Ahí para Nelson Pillo, el Chinteis y el Loro. Ánimo, saludos ahí para la señora Micaela Hernández. Ahí para sus hermanas y hermanos del buen amigazo Juan Hernández. Saludotes.

Vale, saludos para el equipo por allá de la doble R. Saludotes, ahí para Drywell Remodeling, A&M en Coyar, Arkansas. Ahí va toda la raza por allá de la M grande, por ahí para el Golden Boy.

Por acá seguimos con más temas. Por saludos para el amigo Beto Sánchez. Ánimo, saludos, te dice la Wichi. Saludos, ¿cómo anda? ¿Qué andamos, viejo? Gracias a Dios. Bien, ánimo, saludos por ahí para el amigo Beto Sánchez. Ahí para la amiga Chame Flores. Ahí para toda la raza por ahí de Houston, Texas. Saludos.

Por acá seguimos con más temitas. Por ahí también saludotes y muchas felicitaciones ahí para el tío el mariachi. Por ahí que está de manteles largos. Por ahí que Dios le dé muchos años más de vida. Y saluda al lado de toda su familia. Por ahí saludotes ahí para la familia Morales Grimaldo. Saludotes hasta el estado de Mississippi. Ánimo, saludos ahí para el tío el mariachi. Y ahí para toda su familia. Por acá seguimos con más temitas, mi raza. Por ahí en punto de las 5 de la tarde estaremos por ahí celebrando el cumpleaños por ahí del tío el mariachi. Por ahí para que la raza esté al pendiente. Por acá nos llega esto que se llama Ya se acabó el 24.

Acá seguimos con los temitas, mi raza. Por acá nos llega Luis Sánchez, plato de segunda mesa. Por ahí saludos a mi amigo Juan Hernández, por ahí que está cumpliendo años. Muchas felicidades al viejón, saludos, que Dios le dé muchos años más de vida y salud. Ánimo, saludos hoy para toda la raza por allá de Rosenberg.

Por ahí desde Temazo, por acá nos llegan los Vaqueros del Norte de Rafa Vega. Por ahí con la canción de Rafa Vega, por ahí saludos ahí para Oscar Hernández, de parte del amigo Beto Hernández.

Para ellos este corridazo, por acá nos dice, ahí écheme el corrido Leonardo Reyes, ahí para el patrón, el conflate de parte del amigo Beto Hernández, saludotes. Igual bueno, saludos para el festejado, el amigo Juan Hernández, por ahí que Dios le dé muchos años más de vida, viejón. Ánimo, saludos, por acá seguimos con más.

Por acá nos dice el amigo Félix Hernández, un saludo ahí para ti, Wichi, ahí en cabina, viejo, un saludo ahí para el Joel Zúñiga, Chirrín Rubio de parte del Chino Hernández, ahí con la rolita, el Rengo del Gallo Giro, saludote.

Ahora seguimos con más temas. Por ahí saludos ahí para el amigo Beto Hernández. Saludos por ahí para toda la raza por ahí que nos sintoniza. Ahí para el festejado el amigo Juan Hernández. Por ahí también saludos ahí para el tío el mariachi. Por ahí que está de manteles largos. Saludos

Por ahí quedó ese bonito tema. Por acá seguimos con más temitas, mi raza, por ahí. Saludos ahí para toda la raza por ahí que nos sintoniza. Por ahí para el festejado del amigo Juan Hernández. Ahí para Nelson, Pillo, el Chintéis. Ahí para el buen amigazo Beto Hernández por ahí que nos está patrocinando estas tres horitas. Por ahí también saludos ahí para el Loro de Nicaragua. Ahí para la Trevi de Sanchepe. Ahí para toda la raza por allá de San José del Tapanco, radicando en Rosenberg, Texas. Saludos también para la raza por allá de Mississippi. Ahí para los de la WR. También saludos ahí para los de la M grande, por ahí para Drywall Remodeling, A&M en Coyar, Kansas. Por ahí para el Golden Boy, la raza de por allá de Sur Carolina, la Florida. Ahí para la familia Morales, saludotes también para la raza de Tennessee. Por acá seguimos con más temas, por ahí también saludotes. Ahí para el tío El Mariachi, por ahí que está cumpliendo años. Muchas felicidades, que Dios le dé muchos años más de vida. Por acá nos llega algo de Miguel y Miguel, esto se llama Sonora y sus ojos negros.

Ahora nos dice el amigo Oscar Hernández. ¿Cómo anda, viejo? Por ahí mándale un saludo a mi hijado Juan Hernández hasta Rosenberg, Texas, que hoy está cumpliendo años. Por ahí póngale, hoy es mi cumpleaños ahí con los Titanes de Durango. Ánimo, saludos para el amigo Oscar Hernández y la raza carrerera por allá del sur de Georgia. Saludotes.

Ahora me queda este bonito tema, por acá nos dice el amigo Oscar Hernández. Por ahí mandarle un saludo a mi ahijado Juan Hernández, a Zarros de Mertejas, que hoy está cumpliendo años. Por ahí póngale, hoy es mi cumpleaños, por ahí con los Titanes de Durango. ¡Saludote!

0: Para este bonito tema, por acá nos llega un audio de voz. Échele, viejo, saludos.
1: Buenas tardes, por ahí, detrás de las cabinas, saludos. Les quiero pedir una canción, o sea, más, no sé cómo se llama, pero dice Jefe de Nuevo Laredo. De pronto se te olvidó, algo así va. Se la pueden poner ahí, por favor, y un saludo para el primo Coche Guerrero, que ya va para la casa empinando botes.

La seguimos con más temitas. Un saludo para el niño de oro. Échale viejo, saludote. Duele para toda la raza. Saludos ahí para la raza de Rosenberg, Texas. Ahí para el amigo Beto Hernández. Ahí para Juan Hernández, Nelson Pillo, el Chintés y el Loro.

Claro, dice el amigo Oscar Hernández. Saludos ahí para mi amigo Juan Hernández. Mis mejores deseos y Dios le dé muchos años más de vida y salud. Ánimo, saludotes por ahí de parte del buen amigazo Oscar Hernández, radicando.

Por ahí quedó este temazo, ponete los invasores de Nuevo León. Por acá nos dice el buen amigazo Oscar Hernández, dice: saludos ahí para mi hijado Juan Hernández, mis mejores deseos y Dios le dé muchos años más de vida y salud. Por ahí póngale el corrido de Carlos Pesina ahí con los Vaqueros del Norte, una de los corridos que le gustan al viejón. Claro que sí, viejón, saludos.

Por acá nos dice un saludo a Simón Sánchez, Beto Sánchez, Pedro Fabián, Felipe Sánchez, Genaro, el primo de Guerrero, y mi compa Olvin, arriba Honduras, de parte del Gordo. Ahí con la de Cariño, ¿dónde andarás? Ahí con los Tigres del Norte, saludos.

Por ahí quedó ese temazo de los Tigres del Norte. Por ahí seguimos festejando y saludando. Por ahí para el buen amigo Juan Hernández, por ahí que nos está pidiendo esto de refuerzo norteño. El corazón de Perico, saludotes. Por acá nos dice el amigo Lalín Galván, dice, saludos para la Trevi de San José y para su esposa, doña Olivia Vázquez, de parte de Lalín Galván, y con el permiso del patrocinador, si puede,

Por ahí desde Temazo, ¿por qué nos dice el amigo Lalín Galván? El mismo dice, saludos a Eva Latrevi de San José y para su esposa, doña Olivia Vázquez, de parte de Lalín Galván. Ahí con permiso el patrocinador, si puede ponerse los haces del 2000. Ahí con Isidro Rentería, saludotes.

Arranquemos este temazo, por ahí saludos ahí para el amigazo, la Trevia Sanchepe, ahí para su esposa, la señora Olivia, saludotes. Por acá nos dice el amigo Lalo López, buenas tardes, mi buen locutor, saludos ahí para usted en cabina, muchas gracias, viejo. Dice ahí para sus patrocinadores, saludos ahí para mi esposa Gela, María Julio y el Chaneque, por ahí con la de mi último jaripeo, saludotes. Por acá seguimos con más temas, por ahí saludos ahí para el amigo Juan Hernández, por ahí que está de manteles largos, saludotes.

0: Por ahí quedó ese temazo. Saludotes. Por acá seguimos con más temas. Por ahí saludos ahí para la raza. Por allá de la doble R. También saludotes ahí para la raza. Por allá de el estado de Arkansas. Ahí para Drywall Remodeling. A&M. Saludotes también para el tío el mariachi. Por ahí que está de manteles largos. Por ahí que Dios le dé muchos años más de vida. Y saluda al viejón. Por acá seguimos con más temas. Saludotes ahí para el amigo Juan Hernández. Que está de manteles largos. Por ahí para el amigo Nelson Hernández. Billo Hernández. Ahí para el Chintéis del Oro. Y ahí para el patrocinador, el amigo Beto Hernández. Por acá nos llega esto que se llama Los Tres de la Sierra.
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Por ahí desde Temazo, por acá nos dice el amigo Beto Hernández, por ahí ya tenemos las hieleras hasta el tope, dice aquí no se nota la miseria. Ánimo, saludotes, por ahí dice, écheme lengua suelta y con Pepe Aguilar, claro que sí, viejo, saludotes. Por acá seguimos con más temas, saludos ahí para toda la raza por ahí que nos sintoniza a través de MyTuner Radio. Por

0: Por ahí quedó ese temazo, por ahí del señor Juan Villarreal, por acá seguimos con más temas. Por acá nos dice, por ahí la del Potosino, ahí con los famosos de Bravo, de parte del festejado, el buen amigazo Juan Hernández, por eso lo soy para el amigo Beto Hernández y para toda la raza por allá de Rosenberg, Texas.
1: 100% Río Verdense.
0: Por acá nos dice, saludos ahí para el patrocinador Beto Hernández, póngale vestido manchado, tema que le gusta ese pelado de parte de Oscar Hernández.

Por ahí quedó ese bonito tema. Saludos, por acá seguimos con otra ahorita patrocinada por el buen amigo Beto Hernández. Por ahí en punto de las 5. Comenzamos por ahí con unas horitas ahí para festejar el cumpleaños por allá del tío El Mariachi radicando en Cleveland, Mississippi. Por acá seguimos con más temas. Por acá nos dice Marisol Nava. Buenas tardes, Luis. Ahí le encargo mi flor de naranjo. Ahí con los invasores de Nuevo León. Y saludos ahí para los trabajadores de Abarrotes Galván. Saludotes. Por acá nos dice el amigo Beto Hernández. Saludos ahí para Oscar

Por ahí quedó ese bonito tema, por eso lo se para los trabajadores, por allá de Abarrotes Galván. Por acá seguimos con más temas, por acá nos dice el buen amigo Beto Hernández. Dice, ay, saludos, soy Bravo Oscar Hernández, ahí con la canción de Borracho Indecente. Saludos.

Por acá nos dice el amigo, el niño de oro, por eso los se para la linga, el van por ahí que le tome, porque se le calienta, no se oye el viejón. Por ahí también saludos para la Trevi de Rosenberg, Texas, por ahí de parte del niño de oro, échele saludos.

Por acá nos llegan más temas, mi raza. Por acá nos llegan los invasores de Nuevo León. Esto se llama Me Rompieron Tu Retrato. Ay, nomás qué triste. Échele saludos a toda la raza por hoy que está en sintonía.

0: Saludos ahí para el Niño de Oro, aquí andamos en friega, ahora trabajando fuera de cabina con nuestro equipo de sonido. Ánimo para toda la raza que escucha Radio San Chepe, saludos.
1: Por eso saludos al amigo Lalín Galván, el mismo dice, vamos al evento y vamos escuchando puro Radio San Chepe. Ánimo viejo, saludotes ahí para el buen amigo Lalín Galván, el mismo que le tocó trabajar con el sonido fuera del rancho.

Por acá seguimos con más temas. Por acá nos dice el amigo Beto Hernández, un saludo para el Siete Cabezas y Don Luis. Por ahí con el odio de dos hermanos, ánimo, saludotes ahí para la raza. Por allá de la Unión Americana, saludos ahí para el festejado. El amigo Juan Hernández, saludotes ahí para Nelson Pillo, el Chintéis. Ahí para el Loro de Nicaragua, saludotes ahí también para el amigo La Treve Sanchepe. Por ahí para el Siete Cabezas, ahí para el buen amigazo también La Vaca Prieta. Saludos, por acá seguimos con más temitas.

Acá nos dice la amiga Francis Valtiernes. Buenas tardes, Luis. Saluditos cordiales. Muchas gracias. Ahí sí puede el encargo. La de José Alfredo Jiménez, Caminos de Guanajuato. Ahí, por favor, claro que sí. Saludos. Ahí para la amiga Francis Valtiernes, radicando en la ciudad de España.

Por ahí quedó ese temazo. Por ahí saludos ahí para el Siete Cabezas. Por ahí para el amigo Beto Hernández. Y también saludos ahí para el cumpleañero, el amigo Juan Hernández. Por acá seguimos con más temas. Por acá nos dice la amiga Francis Valtierrez. Buenas tardes, Luis. Saluditos. Muchas gracias. Dice, ahí si puede, le encargo la de José Alfredo Jiménez, Caminos de Guanajuato. Saludos.

0: de las joyas inmortales de la música norteña, junto a nuestros amigos Carlos y José Junior. Se llama Lucio Peña. ¡Se le enviamos!
1: Seguimos con más temitas. Saludote, por ahí son las 4 con 23 minutos, hora de México. Saludos para el festejado del amigo Juan Hernández. También

Por acá seguimos con más temas, por acá nos llega Vagón Chicano, esto se llama El Carretonero, ahí súbale. Por eso saludos al amigo Juan Hernández, Nelson Pillo, el Chintéis, el Loro. Ahí para el amigo Beto Hernández, saludote. Ahí también para la Vaca Prieta y el Siete Cabezas. Y ahí para el amigo Genaro que acaba de llegar. Ánimo, saludotes.

Por aquí desde Temazo, Modesta Ayala, por acá seguimos con más temitas, por acá nos dice el amigo Félix Hernández, mi Luis, mándame un saludito ahí para Joel Zúñiga, de parte del Chino Hernández, del barrio Las Calaveras, ahí con la rolita, a mi madre de Cadetes de Linares, saludos ahí para la Linga Albán, el saludo va desde la capital de Austin, Texas, y saluditos ahí para el patrocinador de parte del amigo Chino Hernández, saludotes, por acá nos llega este Temazo, ánimo.

Por acá seguimos con más temas, porque nos llega el conjunto Primavera. Esto se llama La Venganza del Preso. Por ahí saludotes. Ahí para el amigo Juan Hernández, por ahí que está de manteles largos. Ánimo, saludos ahí para toda su familia. Ahí para el amigo Nelson Hernández. Ahí para la señora Micaela Rubio, también saludotes. Ahí para sus hermanas y hermanos. Ánimo, saludos de parte de Ray Sanchepi, un servidor Luis Morales. Por ahí también saludos ahí para el patrocinador, el amigo Beto Hernández.

0: Para que de este bonito tema, por acá nos llega un mensaje del niño Teodoro Morales. Échele saludotes.
1: Soy Teodoro Morales y le quiero mandar un saludo a mi abuelo Jorge, al Marachi Jorge Morales.
0: Para eso lo soy, para el tío Mariachi, por ahí de parte de su nieto Teodoro Morales. Por ahí saludos ahí para toda la familia Morales radicando en el estado de... Por ahí por el estado de Mississippi. Ánimo, saludos ahí para toda la familia Morales, Grimaldo, Landaverde Morales. Ánimo, saludos ahí para toda la familia.

0: Por aquí ese bonito tema, saludos ahí para el mariachi, pero acá nos dice, saludos ahí para el pipiolo y el mariachi, hasta Indianola, Mississippi, con la rolita de manda cumplida de Armadillos, por de parte del amigo Félix Hernández, el chino, saludotes.
1: Hola pues compadre, ¿cómo están? Estamos por ahí transmitiendo totalmente vivo, compadre, desde Tlalopan, Guerrero, hasta la Unión Americana, compadre, con ese, a toda la gente que radica por allá en los Estados Unidos, compadre. Saludamos con gusto para allá al amigazo, al compa José Lucena, hasta el estado de Utah, al amigazo Gabino Lucena, hasta Arizona, compadrito. Ahí están los saludos y bueno, vamos a mandar un tema, viejito pero bonito, compadre. Se llama Manda Cumplida. Suena más o menos y dice...
0: Acá nos dice un saludo ahí para el Siete Cabezas, por ahí de parte del amigo Beto Hernández.

Para el saludo, sepa el amigo Juan Hernández, por ahí que Dios le dé muchos años más de vida al viejón. Y saludo al lado de toda su familia. Saludotes. Ahí para el amigo Nelson Hernández, Juan Pello, el Chintéis, el Oro. Ahí para el amigo Beto Hernández. Ahí para la Trevia Sanchepe. Ahí para el Siete Cabezas, la Vaca Prieta. Ahí para el amigo Genaro. Y por ahí saludos, ahí para la señora Micaela Ruiz.

Ay, muchas gracias por ahí para el amigo Beto Hernández, por ahí que nos patrocina estas tres horitas. Muchas gracias, viejón. Saludos y bendiciones ahí para el amigo Juan Hernández, por ahí que estuvo. Por ahí que está y sigue cumpliendo años el viejón. Saludos por ahí para toda la familia. Ahí va la familia Hernández Rubio. Saludos, que Dios le dé muchos años más de vida y salud. Al lado de todos sus seres queridos, muchas felicidades de parte de Radio Sanchepe y un servidor Luis Morales. Le deseamos lo mejor, viejón. Saludos. Ahí para toda la raza por ahí de Rosenberg, Texas. Por ahí, saludos. Ahí para el amigo Beto, Nelson, Pillo, el Chintés y el Oro. Ahí para la Trevia Sanchepe. Ahí para el amigo Gustavo. Ahí para el amigo Genaro. Saludos. Ahí para toda la raza. Por aquí seguiremos con más temitas. Por ahí con unas horitas patrocinadas por el pariente John Morales. Ahí para celebrar el cumpleaños del tío el mariachi, radicando en el estado.

Ahí comenzamos esta horita patrocinada por el pariente George Morales, radicando en el estado de Mississippi, por ahí para celebrar el cumpleaños de su señor padre, el tío Mariachi, por ahí que está de manteles largos, por ahí deseándole un muy feliz cumpleaños, que Dios le dé muchos años más de vida y salud al lado de toda su familia y seres queridos. Muchas felicidades de parte de Radio San Chepe y un servidor Luis Morales. Por aquí comenzamos con estas complacencias. Ahí saludotes, ahí ver el tío el mariachi. Un abrazo, ánimo, saludotes. Ahí saludos para la familia Morales Grimaldi.

Por ahí quedó ese temazo de Luis Sánchez y su corazón norteño cuando fuimos nada. ¿Por qué nos dice el tío el mariachi por la de viejo, pero no perreado? Ahí con los indomables de Cedra.

Ahí quedó ese temazo. Por acá seguimos con más temas y más complacencias. Por acá nos dice el pariente, el Cumbia King, dice: buenas tardes, pariente Wichi. Saludos hasta el barrio de las calaveras. Ahí con la de Noche Eterna. Saludos ahí para los que andan cortando calabazas allá con el Buki. Saludotes.

Acá seguimos con más temas. Por acá nos llega el cártel de Nuevo León. Esto se llama Me Llamas. Ahí saludos ahí para la familia Morales Grimaldo. Ahí para el mariachi. Por ahí que está de mantel de largo. Muchas felicidades. Por ahí que Dios le dé muchos años más de vida. Y saludos al lado de toda su familia. Por ahí también saludos ahí para el primo George Morales. Saludos.

Por ahí quedó ese temazo, por ahí del cartel de Nuevo León. Por acá nos dice, un saludo ahí para el Toca, Noel, los más perros del frame de metal de Arkansas. Y saludos ahí para el Valle Florido y San José, por ahí con la de Cabrón, yo puedo. Saludotes.

Por acá seguimos con más temas. Por acá nos llegan los más buscados de México. Esto se llama Perfume Barato. Por ahí saludos ahí para el tío el mariachi, por ahí que está cumpliendo años. Por ahí saludos ahí para la señora esposa, ahí para sus hijas y el primo John Morales. Saludos ahí para la familia Morales Grimaldo, radicando en el estado de Mississippi. Saludos.

0: a continuar con una canción que nos están solicitando.
1: Vamos a cantar todos esta noche este tema. Ahí donde dice, tú que consecuentas a tanto borracho.
2: Por acá seguimos con más temas. Por acá nos llega Amigo Mesero, Conjunto Primavera y Sóbale, mi raza.

Acá seguimos con más temas. Por el saludo ahí para el tío el mariachi, por ahí que está de manteles largos. Por el saludo ahí para su señora esposa, ahí para sus hijas, el pariente George Morales, por ahí que nos está...

0: Por acá seguimos con más temitas, mi raza. Por acá nos llega Gerardo Díaz y su jerarquía. Esto se llama La Verga de Estela. Por ahí saludotes, ahí para la familia Morales Grimaldo hasta el estado de Mississippi. Por acá seguimos con más temitas. Ánimo, saludotes.
1: Ustedes me digan, ¿saben qué? Está bueno, la neta, no está bueno. Por eso, saludcita a la buena, muchachos. A ver, saludos. Apa, cochos. Ahí nomás, escúchenla.

Por ahí quedó este temazo, por ahí de Gerardo Díaz y su jerarquía, la birria de Estela. Por ahí saludotes ahí para el tío Mariachi, por ahí que está de manteles largos. Por ahí saludotes ahí para la familia Morales Grimaldo, ahí para sus hijas y su señora esposa. Y ahí para el primo George Morales, por ahí que nos está patrocinando estas horitas. Por acá nos llega algo de los Pumas del Norte, me gusta la buena vida. Por ahí saludos ahí para el pariente, el Junior Morales, saludotes.